me cuento, digamos, la misma película que hacía Andrés, pero no digo yo, sino si está como Wheelchair into the recliner on an entry.